en el mítico club Village Vanguard de Nueva York. Para esta serie de conciertos, Coltrane sumó un elemento disruptivo: el multiinstrumentista de vanguardia Eric Dolphy en saxo alto y clarinete bajo, expandiendo las posibilidades sonoras del grupo hasta límites desconocidos. Las cintas grabadas esa semana capturaron una energía volcánica, cruda e impredecible. Piezas como Chasing the Train, un solo de más de 15 minutos de improvisación pura sobre el saxo tenor sin acompañamiento de piano, provocaron un auténtico terremoto cultural. Mientras la audiencia del club quedaba paralizada por la entrega física de la banda, varios críticos conservadores publicaron reseñas ferozmente negativas, acusándolos de destruir el jazz. Hoy en día, esas sesiones en el Village Vanguard son estudiadas como un momento bisagra imprescindible donde nació la música moderna. 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
1: 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El diseño del círculo de Coltrane y la matemática del sonido. Para John Coltrane, la música no era únicamente una efusión de emoción o devoción mística. Era también una ciencia exacta, regida por las leyes de la geometría y la física. En 1960, Coltrane le regaló a su amigo y compañero musical, Joseph Latif, un dibujo trazado minuciosamente a mano que hoy se conoce en el mundo académico como el Círculo de Coltrane. Este diagrama circular relacionaba la teoría musical occidental con la geometría sagrada y los números primos, conectando los tonos y las escalas en una red matemática perfecta. Revela a un pensador obsesivo que pasaba noches en blanco buscando descifrar el código numérico detrás de la armonía del universo. Para Coltrane, las matemáticas, la espiritualidad y las notas musicales eran simplemente tres formas distintas de nombrar la misma verdad divina, y su saxofón era la herramienta para hacer visible esa arquitectura invisible ante los oídos del mundo. 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

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La iglesia de San Juan Coltrane. El impacto del mensaje espiritual de Coltrane fue tan profundo que terminó rompiendo los límites de la música para convertirse en una fe institucionalizada. En la ciudad de San Francisco, a finales de la década de 1960, se fundó St. John Coltrane African Orthodox Church, una congregación religiosa que canonizó oficialmente al saxofonista como su santo patrono. En este templo, los servicios dominicales no se rigen por sermones o liturgias tradicionales. La congregación y los sacerdotes celebran la fe utilizando saxofones, panderetas y percusiones, interpretando el álbum A Love Supreme íntegramente como si fuera un libro de salmos sagrados. Las paredes de la iglesia están decoradas con íconos ortodoxos, donde Coltrane aparece representado con una aureola de santo y su saxofón expulsando llamas de fuego divino. Es la prueba viviente de que la dedicación de Coltrane trascendió el arte. Su sonido se convirtió en una religión real, capaz de sanar almas. 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

Es la hora cero. En un momento de la grabación de Heebie Jeebies, una canción de 1926 lanzada por Armstrong y su banda Hot Five, el cantante vocaliza una serie de sonidos absurdos. Los historiadores de la música reconocen que este es el primer scat popular del mercado de masas. Irónicamente, Armstrong, más tarde, escribió que había sido un gran error de su parte. En una entrevista en 1951 con Esquire, Armstrong afirmó haber venido preparado con letras impresas ese día. A mitad de la sesión de grabación, accidentalmente se le cayeron las hojas y llenó el silencio subsiguiente de esa manera. 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

Es la hora 1:02. En el año 1964, Dizzy Gillespie, trompetista y compositor, a los 47 años y en plena Guerra Fría, se presentaba para la presidencia de los Estados Unidos de América. Finalmente, retiró su candidatura. En una entrevista que fue realizada 6 años más tarde de su pronunciamiento, le preguntaron por qué se había presentado. Dizzy respondía: porque Estados Unidos me necesitaba. 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

9 de marzo de 1958. El saxofonista Julian Cannonball Adderley decide invitar al trompetista Miles Davis a la grabación de su propio álbum Something Else. Mala idea. Davis no es el acompañante de nadie, ocupa buena parte del espacio, introduce los temas o toca los primeros solos. Se convierte en líder virtual de la sesión. El saxofonista se reserva para su lucimiento exclusivo la balada Dancing in the Dark. Pero el propio Davis aclara, en las notas originales del álbum, que fue él quien le hizo tocar ese tema. Descorazonador para el pobre Cannonball. 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Es la hora 2.

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En un concierto en Las Vegas en 1963, Sarah Vaughan tuvo un incidente desafortunado cuando se le rompió una de las tiras del vestido mientras cantaba en el escenario. A pesar del percance, Sarah Vaughan siguió cantando con su característica elegancia y sofisticación, lo que le valió una gran ovación del público. Este incidente demostró la profesionalidad y la dedicación de Sarah Vaughan a su música, a pesar de los contratiempos. 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

Es la hora 4:01. En su juventud, Frank Sinatra solía cantar en clubes nocturnos y bares en Nueva Jersey. I cried for you. En una ocasión, mientras estaba en el escenario, un grupo de hombres borrachos comenzaron a hacer ruido y a interrumpir su actuación. I cried for you. Sinatra, sin pensarlo dos veces, saltó del escenario y empezó a pelear con ellos. Afortunadamente, los amigos de Sinatra lo ayudaron a salir de la situación.

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La primera frase de la primera película sonora del cine es: aún no han oído nada. La película The Jazz Singer, El cantor de jazz, del año 1927, dirigida por Alan Crosland y protagonizada por Al Johnson, es la primera película con sonido, aunque solo representan diálogo durante 20 minutos. Lo demás es música. 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

el contrabajo y el enfoque percusivo y modal de McCoy Tyner en el piano. El grupo desarrolló una conexión musical casi telepática. Para este periodo, Coltrane reintrodujo en el panorama moderno un instrumento que había quedado relegado casi al olvido desde los años 20, el saxo soprano. 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Coltrane desarmó la melodía popular y la transformó en un mantra hipnótico de aire oriental, sostenido por un compás de vals flotante. El tema se convirtió en un éxito comercial masivo e imprevisto en las radios de la época, demostrando que la música profunda y la exploración modal también podían conectar con el gran público. 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
6: Muy buenas tardes, ¿cómo están? Bienvenidos a esta nueva emisión de la tarde de Blacky 89.1 en este jueves 24 de septiembre del 2026. 3 de la tarde, 2 minutos en todo el país y en estos momentos la temperatura en la ciudad de Buenos Aires 24 grados 7 décimas, la humedad 33% y el cielo está algo nublado. Hasta las 9 de la noche te vamos a acompañar con toda la información y por supuesto con lo mejor del jazz nacional e internacional. Te cuento que en los controles nos acompaña como siempre Hernán Gómez y quien te habla es Lucas Boltrino.
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6: En esta primera hora de clásicos vamos a escuchar a Chet Baker, Samara Joy, Jeremy Pelt, Diana Krall y muchos artistas más en la única radio de jazz de Buenos Aires.

0: Alejandra Martín en Blacky 89.1, My Foolish Heart.
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0: Atención automovilistas, hay un corte total en Fernández de la Cruz y la colectora de General Paz en ambas manos por un incidente vial. Además, hay un corte total en Chilavert y Saladillo por obstrucción de calzada. En cuanto a los servicios, repasamos como siempre las estaciones de subte cerradas por obras. Medrano de la línea B, Lavalle de la línea C, Tribunales de la línea D y Entre Ríos y Urquiza de la línea E. El resto de las líneas de trenes, subtes y el premetro circulan a horario.
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0: En esta tarde de clásicos en Blackie 89.1, Diana Krall, All or Nothing at All. 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

0: Era Pat Nuño en Blacky 89.1, caminando con audífonos.
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0: Para lo que resta de este jueves, se esperan buenas condiciones de tiempo sobre la ciudad. Mañana viernes se espera también buen tiempo, con nubosidad variable y también con un leve aumento de las temperaturas. La mínima estimada, 14 grados, máxima 25. Por último, este sábado se espera buen tiempo también, con cielo parcialmente nublado en prácticamente todo el día, y en este caso la mínima estimada, 13 grados, máxima 21. A las 3 de la tarde, 29 minutos, la temperatura en la ciudad de Buenos Aires es de 24 grados, la humedad 45% y el cielo está algo nublado.
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0: En el Jazz Now de esta hora, en Blackie 89.1, Jeremy Pelt, Manifesto.
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0: Y llegan ahora las primeras recomendaciones para que tengas una velada a puro jazz. Esta noche a las 20 horas estará en Desórbita, de la mano de Sebastián Tosola, Emiliano y Lautaro Greco y Managing Art en Virasoro, Guatemala 4328 en el barrio de Palermo. En tanto, también esta noche y también a las 20 horas estará Swinging Classics con Leopoldo Reis Tañaro, Martín Romandini, Daniel Cornejo y Guido Ferraro, con un recorrido por muchos de los grandes estándares del género en el Centro Cultural Nueva Uriarte. Uriarte 1289, también en el barrio de Palermo. También esta noche, y también a las 20 horas, estará el Damián Fogiel Quinteto adelantando material de su próximo trabajo en Telonius. Nicaragua 5549, también en el barrio de Palermo. Por último, esta noche también, pero a las 20:30 horas, llega el ciclo La Fusa de Vinicius de Moraes con Josy Díaz en Jazz Voyer. Posadas 1557 en el barrio de Recoleta. 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

ahora Brian Ferry, The Way You Look Tonight, una canción que forma parte de su disco de versiones titulado As Time Goes By, publicado en 1999, con otros clásicos como Love Me or Leave Me y Where or When. 3 de la tarde, 50 minutos, y escuchamos ahora Romina Fuchs

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0: pasaba Miles Davis en la tarde de Blackie 89.1, It Ain't Necessarily So.
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0: Atención automovilistas, hay un corte parcial en la autopista 25 de mayo a la altura de San Pedrito, mano al centro, por un incidente vial. También hay un corte total en Fernández de la Cruz y la colectora de General Paz por un choque. En cuanto a los servicios, el tren Belgrano Sur interrumpió el servicio a Marcos Paz. Por otro lado, repasamos las estaciones de subte cerradas por obras. Medrano de la línea B, Lavalle de la línea C, Tribunales de la línea D y Entre Ríos y Urquiza de la línea E. El resto de las líneas de trenes, subtes y el premetro circulan a horario.
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Pasaban Nicholas Payton y Ron Carter en Blackie 89.1 Big George. Y nos vamos ahora al ámbito económico, y el INDEC señaló hace un rato nada más que la actividad económica tuvo una caída del 2,9% durante julio en comparación con el mes anterior. De acuerdo al organismo, la variación interanual también tuvo una caída, en este caso del 1,4%. Entre los sectores que más cayeron, comparados con el mismo mes del año pasado, se encuentran comercio, con una baja del 5,1%, la industria manufacturera, con un retroceso del 4,6%, y también la construcción, que descendió un 3,3%. Por otro lado, los sectores que tuvieron los mayores incrementos fueron la pesca y minería, con un aumento del 8,4%, y el agro, con una suba del 0,7%. Las 4 de la tarde, 26 minutos, y escuchamos ahora, en la única radio de jazz de Buenos Aires, Stacy Kent, Tenderly.

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1: Para lo que resta de este jueves, se esperan buenas condiciones de tiempo sobre la ciudad. Mañana viernes se espera también buen tiempo, con cielo algo nublado en buena parte del día, con una mínima estimada en 14 grados y una máxima de 25. Por último, este sábado se espera también buen tiempo, con cielo parcialmente nublado en prácticamente todo el día, y en este caso la mínima estimada 13 grados, máxima 21. A las 4 de la tarde, 30 minutos, la temperatura en la ciudad de Buenos Aires es de 23 grados 5 décimas, la humedad 43% y el cielo está parcialmente nublado.
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0: Pasaba Ella Fitzgerald en Blackie 89.1, My Melancholy Baby. 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
2: Las 5 de la tarde, un minuto, y en esta nueva hora de clásicos vamos a escuchar a John Coltrane, Nancy Wilson, Tony Bennett, Nat King Cole y muchos artistas más en la única radio de jazz de Buenos Aires.
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0: Era Duke Ellington en Blackie 89.1 In a Mellow Tone.
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0: Atención automovilistas, continúan algunas demoras en la autopista 25 de mayo a la altura de San Pedrito, mano al centro, tras un incidente vial. También hay un corte total en Fernández de la Cruz y la colectora de General Paz en ambas manos por un choque, al igual que en Salvadores y Patricios. Además, hay un corte total en Miller y Olazábal por un operativo policial. En cuanto a los servicios, el tren Belgrano Sur interrumpió el servicio a Marcos Paz. Por otro lado, repasamos las estaciones de subte cerradas por obras. Medrano de la línea B, La Valle de la línea C, Tribunales de la línea D y Entre Ríos y Urquiza de la línea E. El resto de las líneas de trenes, subtes y el premetro circulan a horario.
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0: del mes de John Coltrane en Blackie 89.1, Blue World. En estos momentos, en la ciudad de Buenos Aires, la temperatura 23 grados 5 décimas, la humedad 43% y el cielo está parcialmente nublado. Continuamos con más clásicos y ahora llegan Tony Bennett y Lady Gaga, It Don't Mean a Thing If It Ain't Got That Swing.
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0: pasaba Nancy Wilson en la tarde de Blackie 89.1 Willow Whip for Me.
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0: Para lo que resta de este jueves, se esperan buenas condiciones de tiempo sobre la ciudad. Mañana viernes se espera también buen tiempo, con cielo parcialmente nublado durante la mañana y cielo algo nublado hacia la tarde-noche, con una mínima estimada en 14 grados y una máxima de 25. A las 5 de la tarde, 28 minutos, la temperatura en la ciudad de Buenos Aires es de 23 grados 5 décimas, la humedad 43% y el cielo está parcialmente nublado.

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En el Blacky cover de esta hora, Nina Hagen and the Angels Sing. Y en el ámbito cambiario, hoy el Banco Central difundió su lista de principales variables e informó una nueva caída en las reservas. Según la autoridad monetaria, hoy se compraron 8 millones de dólares, pero los activos internacionales bajaron en 88 millones. De este modo, las reservas hoy quedaron en 48.845 millones, mientras que el dólar oficial aumentó y cerró en 1.540 pesos por unidad, según Banco Nación. Y es momento de más clásicos en Blacky 89.1 y llega Nat King Cole, It's Only a Paper Moon.

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5:46 y escuchabas a Thelonious Monk, Nice Work, If You Can Get It. 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Es momento ahora de Ian Shaw junto a Tori Coffey, Satan Doll.

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0: Pasaba Charlie Parker en Blackie 89.1, Laura.
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0: Atención automovilistas, continúan algunas demoras en la autopista 25 de mayo a la altura de San Pedrito, mano al centro, tras un incidente vial, al igual que en Camino Negro a la altura de la Virgen de Itatí, mano a Lomas de Zamora. También hay un corte total en Fernández de la Cruz y la colectora de General Paz en ambas manos por un choque, al igual que en Salvadores y Patricios. Por otra parte, hay un corte parcial en Salguero y Avenida del Libertador por obstrucción de calzada. En cuanto a los servicios, el tren Belgrano Sur interrumpió el servicio Marcos Paz. Por otro lado, repasamos las estaciones de subte cerradas por obras. Medrano de la línea B, La Valle de la línea C, Tribunales de la línea D y Entre Ríos y Urquiza de la línea E. El resto de las líneas de trenes, subtes y el premetro circulan a horario.
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6 de la tarde, 16 minutos, y pasaba Kurt Telling en Blackie 89.1 Super Blue. 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Escuchamos ahora en Blackie 89.1 Mark Winkler y David Benoit, I've Got Just About Everything.

0: En el Jazz Now de esta hora pasaban Low Steel y Charlie Hunter, Greens.
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0: Para lo que resta de este jueves, se esperan buenas condiciones de tiempo sobre la ciudad. Mañana viernes se espera también buen tiempo, con cielo parcialmente nublado en prácticamente todo el día y también con un aumento de las temperaturas. La mínima estimada 14 grados, máxima 27. Por último, este sábado se espera también buen tiempo, con cielo parcialmente nublado en todo el día y con un leve descenso de las temperaturas. La mínima estimada, 13 grados, máxima 23. A las 6 de la tarde, 30 minutos, la temperatura en la ciudad de Buenos Aires es de 22 grados, 8 décimas. La humedad 45% y el cielo está parcialmente nublado.
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0: Era Robbie Williams en Blackie 89.1. That's Life.
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0: Y es momento de más recomendaciones para vivir una noche a puro jazz. Esta noche a las 20:45 horas habrá un ciclo dedicado a John Coltrane, a 100 años de su nacimiento, de la mano del grupo Pursuance Empress, Anchorena 1347, en el barrio de Recoleta. También esta noche, pero a las 21 horas, estará el trío de Adrián Birlis en el Espacio Cultural Borges. Esto es Borges 1975, en el barrio de Palermo. También esta noche y también a las 21 horas estará el grupo Bridges con Martín Delp, Leo Páez y muchos artistas más en la Biblioteca Café, Marcelo Torcuato de Alvear 1155, en el barrio de Retiro. Por último, también esta noche, pero un poco más tarde, a las 22:30 horas, estará el Abril Cormer y Trío en el Centro Cultural Nueva Uriarte, Uriarte 1289, también en el barrio de Palermo. Si querés tener la agenda más importante del jazz de Buenos Aires, recordá que podés encontrarla en nuestra página blackyfm.com.ar/agenda.
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Chet Baker, The Song Is You, era lo que escuchabas en Blackie 89.1. Y en el plano económico, el INDEC informó más temprano el dato de pobreza del primer semestre, que tuvo un incremento respecto al periodo anterior y alcanzó al 32,3% de la población. De acuerdo al organismo, el dato afecta a cerca de 15 millones y medio de personas, lo que significa más de 2 millones de personas que hacia finales del 2025. Al mismo tiempo, el INDEC remarcó que la indigencia también repuntó y afectó al 7,5% de la población, es decir, unas 3.600.000 personas en total. A su vez, el ingreso total familiar promedio de los hogares pobres fue de 922.755 pesos, mientras que la canasta básica total promedio del mismo grupo de hogares alcanzó la cifra de 1.440.395 pesos. 6:51 p.m. y escuchamos ahora al Valentino Jazz Bazar. Summertime.

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0: Escuchabas a Barney Kessel en Blacky 89.1, Lover Man.
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0: Atención automovilistas, continúan algunas demoras en Camino Negro a la altura de la Virgen de Itatí, mano a Lomas de Zamora. También hay un corte en Fernández de la Cruz y la colectora de General Paz en ambas manos por un choque. En cuanto a los servicios, reiteramos que el tren Belgrano Sur interrumpió el servicio a Marcos Paz. Por otro lado, repasamos las estaciones de subte cerradas por obras. Medrano de la línea B, Lavalle de la línea C, Tribunales de la línea D y Entre Ríos y Urquiza de la línea E. El resto de las líneas de trenes, subtes y el premetro circulan a horario.
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0: 7 de la tarde, 17 minutos, y pasaban Stan Kenton and his orchestra, Stomping at the Savoy. Y continúa la preparación de los partidos de la selección argentina de cara a los tres amistosos de la fecha FIFA, y más temprano habló el entrenador Lionel Scaloni. El técnico remarcó que aún no hay novedades respecto a su renovación y que la predisposición está para charlar con el presidente de la AFA, Claudio Chiqui Tapia. Al mismo tiempo, Scaloni sostuvo que se encuentra en un lugar soñado, pero que por ahora la mente está en los tres compromisos ante Bolivia, Burkina Faso y Benín. Por otra parte, el entrenador manifestó que es una buena oportunidad para que pueda haber algo de recambio en los nombres luego de un mundial, y aclaró que varios de los futbolistas seguirán estando ya que todavía son muy jóvenes. Y continuamos con mucho más en Blacky 89.1, y ahora llega Gregory Porter, Work Song.
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0: Escuchabas a Dinah Washington, I Can't Get Started.
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0: Para lo que resta de este jueves, se esperan buenas condiciones de tiempo sobre la ciudad. Mañana viernes se espera también buen tiempo, con cielo parcialmente nublado en prácticamente todo el día, con una mínima estimada en 14 grados y una máxima de 27. Por último, este sábado se espera también buen tiempo, con cielo parcialmente nublado en prácticamente todo el día, y en este caso la mínima estimada 13 grados, máxima 23. A las 7 de la tarde, 28 minutos, la temperatura en la ciudad de Buenos Aires es de 22 grados 5 décimas. La humedad 46% y el cielo está algo nublado.
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0: White House, Lullaby of Birdland.
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0: Del 1 al 4 de octubre llega la primera edición del Festival Buenos Aires Hammond, con shows, clínicas y workshops en múltiples sedes de la ciudad. El festival celebra el sonido del órgano Hammond con un B3 original y un Leslie de los años 60 recorriendo cada escenario. La programación reúne a artistas de la talla de Hernán Jacinto, Ernesto Jodos, Luis Caparra y Dante Pica, entre muchos otros. Algunos de los escenarios elegidos son Bebop Club, la Escuela de Música Popular de Avellaneda, Thelonious Club, Press y el Centro Cultural Borges. Para más información sobre el festival, podés ingresar en su Instagram en @BuenosAiresHammond.
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Era Iván Buraschi, Bernasconi en Blacky 89.1, But Not For Me. Y hablamos ahora del fútbol internacional, y hoy se jugaron los primeros partidos de la Nations League. Entre los resultados más importantes, Alemania y Países Bajos igualaron 1-1, mientras que Portugal, con Cristiano Ronaldo como titular, le ganó por 1-0 a Gales. Al mismo tiempo, Noruega, con 2 goles de Haaland, le ganó a Dinamarca por 3-2, mientras que Malta superó a Andorra por 2-1. En tanto, Serbia cayó por 2-1 ante Grecia, mientras que Austria venció a Israel por 3-1, Kosovo le ganó 1-0 a Irlanda y Lituania le ganó a Liechtenstein por 2-0. También hoy se jugaron 3 amistosos, entre los que estuvo la derrota de Marcelo Gallardo en su debut como técnico de Ecuador ante Corea del Sur por 3-0, la victoria de Japón sobre Uruguay por 3-1 en el debut de Diego Forlán como DT y el empate 2-2 entre Palestina y Nueva Zelanda. 7 de la tarde, 52 minutos, y escuchamos ahora a Jeff Goldblum y Imelda May, Come On My House.

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2: Nueva hora de clásicos y vamos a escuchar a Jamie Callum, Rod Stewart, Ringo Starr, Willie Crook y muchos artistas más en la única radio de jazz de Buenos Aires.

0: pasaba Denise Izaguirre en la noche de Blackie 89.1 Second Line.
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0: Atención automovilistas, continúan algunas demoras en Camino Negro a la altura de la Virgen de Itatí, mano a Lomas de Zamora. También hay un corte en Fernández de la Cruz y la colectora de General Paz por un choque. En cuanto a los servicios, el tren Belgrano Sur interrumpió el servicio a Marcos Paz. Por otro lado, repasamos como siempre las estaciones de subte cerradas por obras. Medrano de la línea B, Lavalle de la línea C, Tribunales de la línea D y Entre Ríos y Urquiza de la línea E. El resto de las líneas de trenes, subtes y el premetro circulan a horario.
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0: Escuchabas a Andra Day en Blackie 89.1 All of Me.
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0: Y ahora es momento de las últimas recomendaciones de hoy para que disfrutes de una jornada con el mejor jazz de la ciudad. Esta noche a las 22:30 horas llega un homenaje a Donny Hathaway con Sol Lipskin, Russell Cranes y muchos artistas más en Thelonious, Nicaragua 5549 en el barrio de Palermo. También esta noche, pero a las 23 horas, estará Joaquín Lombardo y su cuarteto de standards en Virasoro, Guatemala 4328, también en el barrio de Palermo. Nos vamos a mañana viernes a las 20 horas, que habrá un ciclo homenaje al disco en conjunto de Joao Gilberto y Stan Getz de la mano de Bossa Fina en Desafinado Club, Diagonal 93, número 52 en City Bell. Por último, también mañana viernes y también a las 20 horas, estará el ciclo Road Jazz junto al grupo de Valentín Manzoni en el Centro Cultural Rojas, en el Auditorio Abuelas de Plaza de Mayo, Corrientes 2040, en el barrio de Valvanera. 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

0: Era Ringo Starr en Blackie 89.1 Stardust. Y recordá seguirnos en Instagram en @fmblackie y seguir atento a todo lo que venimos subiendo tanto en publicaciones como en historias, porque dentro de poco se vienen algunas sorpresas de la mano de los amigos de Originales, Daniel Wolf.
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0: Para lo que resta de este jueves, se esperan buenas condiciones de tiempo sobre la ciudad. Mañana viernes se espera también buen tiempo, con cielo parcialmente nublado en prácticamente todo el día y también con un aumento de las temperaturas. La mínima estimada, 14 grados, máxima 27. Por último, este sábado se espera una jornada bastante similar a la del viernes, con cielo parcialmente nublado en prácticamente todo el día, y en este caso la mínima estimada, 13 grados, máxima 23. A las 8 de la noche, 30 minutos, la temperatura en la ciudad de Buenos Aires es de 21 grados 5 décimas, la humedad 48% y el cielo está ligeramente nublado.

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Air Barlow en Blackie 89.1, It's Only a Paper Moon. Y hablamos ahora de una nueva jornada de los Juegos Suramericanos que tuvo nuevamente a deportistas argentinos en lo más alto. Entre lo más destacado de la jornada, Micaela Levaggi se quedó con el oro en atletismo en la modalidad de 5.000 metros femenino, al igual que el equipo mixto en la modalidad 4x400 metros. Por otra parte, en canotaje, Manuel Tripano se quedó con la presea dorada en el final de slalom paralelo C1, mientras que María Vargas se quedó con el oro en racquetball individual femenino y también en dobles femenino, junto a Valeria Centellas. Al mismo tiempo, Natalia Méndez, que ganó la medalla de plata en individual femenino, también se quedó con la medalla dorada de racquetball en dobles mixto junto a Diego García. También hubo medallas de plata y de bronce en otros deportes como ecuestre, pelota vasca, escalada deportiva, karate y taekwondo. 8 de la noche, 38 minutos y escuchamos ahora en Blackie 89.1, Rod Stewart, Time After Time.

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1: Y de esta manera es que llegamos al final de esta edición de La Noche de Blacky 89.1. A cargo de la puesta al aire estuvo con nosotros Hernán Gómez. Yo soy Lucas Boltrino y nos reencontramos mañana viernes desde las 15 horas para disfrutar de una nueva jornada a puro jazz. Nos vamos escuchando a Enrique Mono Villegas, Paul González y Willie Crook con esta versión de St. Louis Blues. Que tengas la mejor de las noches. Chao.

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